de los dos horas importantes del jazz, el otro Silver y este que ahora oíamos Parlan. Los dos eran pianistas y curiosamente a los dos les gustaba, les fascinaba el blues, y una muestra del gusto que Horace Parlan tenía por este estilo lo escuchamos ahora en esta composición del propio Parlan, un blues canónico. Se llama Badam, está escrito en, y grabado en 1960 en orden de quinteto, y que ahora Parlan quiso dejar reducido en ese mismo año a trío. Fue otro disco titulado Us Three, nosotros tres, en alusión a quienes interpretaban: George Tucker en el contrabajo, Al Herbut en la batería y por supuesto a él, Horace Parlan, ante el piano. Escuchamos la pieza que le da título, es composición del propio Parlan de nuevo, y en ella se arranca recordando que su gente vino una vez del continente africano.

parece increíble que la polio le hubiera dejado paralizada la mano derecha, porque la incisividad en el piano de Horace Parlin era realmente notoria, máxima en esta composición de aliento africano en el origen, lo contábamos antes, después se quedaba en el blues, repleta de nervio, de tensión, titulada como el álbum que la incluye, Us Three, Nosotros Tres, en alusión directa a la terna de músicos que grabaron este disco. Además de Parlin, Al Herbuth en la batería y George Tucker en el contrabajo. Y no cambiamos de formato ahora, sigue siendo un trío, pero sí nos vamos en el tiempo, 16 años más adelante, nos vamos a 1976, porque en ese momento, junto a Niels Henn y Oster Pedersen en el bajo y Tony Nzalako en la batería, Horace Parlin versiona a Miles Davis en este No Blues que pasamos a escuchar ya.

contradicción evidente entre título y contenidos, porque mucho de blues había aquí en este No Blues de Miles Davis, que ahora escuchábamos en una versión registrada por el pianista Horace Parlan en el año 1976. Nils Henning Oster Pedersen y Tony Nzalako estaban en la rítmica, respectivamente en contrabajo y batería, en unos momentos, repetimos, 1976, que nunca he podido averiguar si son anteriores o inmediatamente posteriores al viaje de Horace Parlan a Tokio para actuar junto a Johnny Griffin para cuyo quinteto con Eddie Davis él ya había formado en el 61. En cualquier caso, este del 76 es el año también en el que publica un disco muy emblemático junto a Archie Shepp dedicado a los espirituales. Dijimos que era un hombre inquieto, Horace Parlan, y el comentario de veras que no está de más escuchándole ahora en una de las piezas de aquel disco a dúo grabado, repito, junto a Archie Shepp. En realidad fueron dos los álbumes, uno más carnal, dedicado a los blues, salió en 1980, y este del que hablamos, titulado Going Home, repleto de piezas arrebatadas a los espirituales estadounidenses. Por ejemplo, este que le da título Going Home, muy, muy, muy sentido.

extraordinariamente conocido, ¿verdad? Es uno de los movimientos de la Sinfonía del Nuevo Mundo de Antonín Dvořák, pero antes que eso y sobre todo, un muy conocido espiritual titulado Going Home, que ahora versionaban el pianista Horace Parlan y el saxofonista Archie Sepp. Sucede simplemente, como tantas otras veces, que Dvořák, consciente de que los derechos de autor no eran precisamente moneda de cambio entre la población negra que conoció finalizando el siglo XIX, y te recuerdo que en esos años de finales de siglo, pudo ser en la primera mitad de la última década, desempeñó las funciones de director del Conservatorio de Nueva York, se apropió directamente de este espiritual, convirtiéndolo en una de las partes, digamos que más vistosas, de su mencionada Sinfonía número 9, Mi Menor, opus 95, más conocida como la Sinfonía del Nuevo Mundo. Lo realmente curioso del caso es que cualquier información que se busque de esta obra, incluso lo que el propio Dvořák explicó, revela la influencia de la música de los indios estadounidenses, sobre todo en la composición, pero apenas, si no nada, de este espiritual que escuchábamos ahora. Tampoco dice exactamente a qué pueblo, qué nación india se refiere, porque hay montones de ellas, ¿no? Él habla de los indios estadounidenses, pero repito que de espiritual no cuenta absolutamente nada. En fin, vamos a continuar con Horace Parlan, que se arranca a principios de los años 50 con los hermanos Tarrantine. El workshop de Charles Mingus llegará más tarde, a finales de esa década, e inmediatamente después se viene arriba y se decanta por el solismo. Un solismo desatado como este que mantuvo en orden de quinteto, volviendo de nuevo a tocar con Tommy y Stanley Tarrantine, trompeta y saxo tenor, respectivamente, en esta composición de Booker Irving titulada Escuche. Completan formación el contrabajista George Tucker y el baterista Al Harewood.

Y aquí teníamos a los hermanos Tarantin dando lo mejor de sí mismos, especialmente Stanley, el saxofonista tenor, por supuesto Tommy, el trompetista, no se queda atrás. En esta versión de Escuche, una composición de un colega de Booker Irving, saxofonista tenor, con quien el titular de esta grabación, Horace Parlan, pues había tocado ya muchas veces. La grabación es de 1961, está en un álbum titulado On the Spur of the Moment, en el que también se apuntan los nombres de los ya conocidos Josh Tucker en el contrabajo y Al Herbutz a la batería y Horace. Esto es lo bueno que tiene la historia, que permite contemplar las cosas en perspectiva. Horace estaba muy bien en grupo, pero también podía dar el máximo de sí mismo sin otra ayuda que la de sus dedos sobre el teclado del piano, tal como quedó muy claro 14 años después en Billisau, en Berlín, recordando al compositor de este Escuche que escuchábamos. Vuelvo a hablar de Booker Irving en este precioso título interpretado a su muerte, titulado Lament for Booker Irving, con el que, por la enorme belleza de la que dispone, tenemos una cita aquí en Solo Jazz en Radio Clásica de vez en cuando. Lament for Booker Irving.

Charles Parlan al piano, una composición suya muy solemne, poniendo todo el sentimiento en el recuerdo, en la evocación de su amigo el saxofonista tenor Booker Irving, y este era su título precisamente, La Man.

for Booker Irvin. Yo creo que, por supuesto, sin abandonar este registro pausado, intimista, solemne, decíamos, podíamos ir ahora con un recuerdo para los dos, para Booker Irvin y para Horace Parlan, porque ambos están juntos en esta composición de Babs González, titulada Lonely One, grabada en 1961.

De nuevo, George Tucker y Al Herbuth completaban formación desde el contrabajo y la batería y se añadía en la rítmica la guitarra de Grant Green, siempre tan sabia, siempre tan oportuna. Booker Irving, por su parte, era el responsable de la letanía saxofonística y Horace Parlan supervisaba todo desde su piano en esta interpretación de una vieja composición de Babs González titulada Lonely One, cuyo significado remarca, subraya la importancia y sobre todo la singularidad que tenía Horace Parlan. Nos vamos ya, por supuesto, de nuevo con él, con Horace Parlan, y lo hacemos con un clásico como My Foolish Whore. Siempre es un placer saber que estás ahí del otro lado. Saludos de Alberto Hernández, que estuvo en el control técnico de sonido de este estudio 210 de Radio Clásica en Radio Nacional de España, desde cuyos micrófonos, como siempre, se dirigió a ti Luis Martín. Gracias por estar ahí y hasta nuestra próxima cita.

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3: 20 horas, 6 minutos.
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6: 20 horas, 29 minutos.
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4: 20 horas, 44 minutos.
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1: 20 horas, 59 minutos.
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1: 21 horas, 17 minutos.

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2: 21 horas, 33 minutos.

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2: 21 horas, 49 minutos.

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1: 22 horas, 4 minutos.
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2: 22 horas, 29 minutos. 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
1: 22 horas, 59 minutos.
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1: 23 horas, 28 minutos.
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1: 23 horas, 44 minutos.

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2: 6:58. 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

Aquí comienza Retrato de Artista. Esta semana, Franz Schubert. ¿Cómo están? Comenzamos la novena y ya penúltima entrega de las dos semanas que en este espacio estamos dedicando al conocido como poeta y príncipe del Lied. Hoy con Julián Sardina y Alejandro López a los mandos técnicos y Elena Horta, quienes les saludamos desde el estudio 206, estudio de continuidad de Radio Clásica en la Casa de la Radio en Prado del Rey. Y precisamente con uno de sus líderes comenzamos en la interpretación de Ian Bostrich y Julius Drake, Nacht und Träume, Noche y Sueños, con texto de Matthäus von Collin. Tú desciendes, Noche Santa, flotan aquí también los sueños como tus rayos de luna a través del espacio por entre el tranquilo pecho de los hombres. Ellos la acechan con placer, claman cuando llega el día. Regresa, Noche Santa, felices sueños, volved.

Ian Bostrich y Julius Drake interpretaban Nacht und Träume, Noche y Sueños, Deutsch 827. Una base armónica constante en el piano, creando un colchón para esa melodía de gran aliento, con indicación de dinámica pianísimo que recrea esa atmósfera sugerida en el texto. Y de este estado de paz y ensoñación a las tempestades de la vida, que es el título que Diabelli, el editor, puso al alegro para piano a cuatro manos que Schubert compondría en mayo de 1828, aunque esta obra fue publicada en 1840 y es bastante improbable que él mismo le pusiera ese nombre. No se sabe nada de la motivación que le empujó a escribir esta obra, pero recordemos que Schubert fue de entre los grandes compositores el más prolífico en cuanto a dúos de piano, un hecho que no deja de ser un reflejo de su fraternal manera de hacer y de ver la música. Muchas de sus obras para esta formación se encuentran entre las más grandes y originales del compositor, como es el caso de las tres deslumbrantes composiciones que datan de sus últimos meses: la Fantasía en fa menor, el Gran Rondó en la mayor y este Allegro en la menor. Es un gran movimiento en forma sonata y es bastante probable que Schubert tuviera la intención de prolongar la obra, y es que en 1828, el que fue su último año de vida, no parece que ni él ni sus allegados lo percibieran como tal. En esos momentos encontramos a Schubert escribiendo una gran cantidad de obras y negociando las publicaciones de muchas de ellas, a la vez que recibía clases de contrapunto. Y es que hay que decir que esta es otra de las conmovedoras muestras de la constante humildad de nuestro protagonista, el hecho de que mientras escribía obras maestras sentía la necesidad de seguir aprendiendo y no dudaba en pedir ayuda para ello. Pero volviendo al Allegro en la menor, esta es una composición de escritura vigorosa con un motor rítmico constante a lo largo de toda ella y que emplea toda la extensión dinámica posible, desde el primer tema en fortísimo hasta el pianísimo del ensoñador segundo tema. En ella brillan, junto a las dotes líricas de nuestro compositor, sus característicos y únicos procedimientos tonales y de modulación, innovadores y atrevidos en su tiempo y con los que conseguía momentos expresivos que solo él era capaz de crear. Pues vamos a disfrutar ya de este Allegro para piano a cuatro manos en la menor, Deutsch 947, en la versión de David Frey y Jacques Rouvier.

David Frey y Jacques Rouvier interpretaban el Allegro para piano a cuatro manos en la menor Deutsch 947, conocido como Tormentas de la vida de Franz Schubert.

Del segundo acto de la ópera El Conde de Gleichen escuchábamos el trío Ihr seid Beget o Dejaos conmover, interpretado por Cornelia Horak, Florian Boix y Letizia Scherret, junto a la Orquesta Sinfónica de Vorarlberg y la dirección de Christoph Eberle. Y también de 1828 de octubre data El pastor en la roca, el Deutsch 965. Un caso raro en la producción schubertiana, ya que es el primer lied en el que introduce el clarinete junto a la voz. En realidad, más que un lied, como apunta Massin, esta obra podría considerarse como un pequeño aria de concierto. Fue un encargo de su amiga la soprano Anna Milder-Hauptmann, que fue una de las principales cantantes de ópera de su época y que le pidió una obra a Schubert para expresar una amplia gama de sentimientos. La cantante no recibiría esta obra hasta después de la muerte de nuestro protagonista, quien de nuevo no pudo ver su composición interpretada en público, como ocurrió con gran cantidad de su producción. El texto de esta obra también es una curiosidad, ya que es una mezcla entre dos obras de dos autores ya conocidos por Schubert, de Wilhelm Müller y de Helmina von Czetzy. En esta obra el piano mantiene un papel discreto, mientras que el clarinete hace uso de todos sus recursos expresivos y está formada por tres partes. En la primera, el pastor solitario en lo alto de la montaña escucha los ecos que proceden de abajo. En la segunda parte, más oscura y en modo menor, el pastor habla de su soledad, pero revive en la ligera tercera sección cuando llega la primavera. Una vez más, la primavera como sinónimo de esperanza en la producción schubertiana. Escuchamos ya El pastor en la roca, Deutsch 965, en la voz de Eli Ameling, el clarinete de Hans Deinzer y el fortepiano de Jörg Demus.

Escuchábamos El pastor en la roca, interpretado por Eli Amelin, Hans Deinzer y Jörg Demus. El quinteto para cuerda, escrito también en 1828, año que ha sido el eje de nuestro programa de hoy, es una obra maestra de la música de cámara y que fue escrito bajo la influencia de la Sinfonía número 9, y ambas obras comparten tonalidad do mayor y alguna característica en cuanto a su forma. Para este quinteto, Schubert refuerza la voz grave del cuarteto con un segundo violonchelo y consiguiendo así, con las dos voces extremas, violín y chelo dobladas, un ensanchamiento de la tesitura y un aprovechamiento de las cualidades expresivas del violonchelo. Formado por cuatro movimientos, el segundo es un adagio que, con una fuerza de concentración y economía de medios magistral, consigue conmovernos de la manera en la que solo los más grandes son capaces. Está compuesto en forma ternaria ABA. El primer tema es de carácter elegíaco, pero de nuevo en Schubert, en modo mayor. Se ensancha de una manera en la que el tiempo parece quedar suspendido. La segunda sección es más sombría y trágica y da paso de nuevo al clima del inicio con el que termina. Vamos a escuchar ya este adagio en la grabación que hicieron en 1977 Mstislav Rostropovich y el cuarteto Melos, compuesto por Wilhelm Melcher, Gerard Voss, Hermann Voss y Peter Buck.

Era el segundo movimiento, el adagio del quinteto para cuerdas Deutsch 956, interpretado por Mstislav Rostropovich y Wilhelm Melcher, Gerard Voss, Hermann Voss y Peter Buck, o lo que es lo mismo, el cuarteto Melos. Y después de esta música de otro mundo, poco más se puede añadir. Así que Alejandro López, Julián Sardina y Emilio Arroyo, desde los mandos técnicos, y Elena Horta, quien les ha hablado, nos despedimos y les emplazamos a la última entrega de Retrato de Artista que dedicaremos a Schubert. Un abrazo.

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3: 8:00.
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3: 8:30.
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7: 8:46.
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1: 9:01.
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4: 9:31.
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3: Noventa y siete punto tres.

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2: 9:44.
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2: 10:00.
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Es hora de integrarse a nuestro sistema de música ambiental. 10 horas, 16 minutos.

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3: 10 horas, 32 minutos.
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4: 10 horas, 47 minutos.

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1: 11 horas, 2 minutos.
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4: 11 horas, 31 minutos.
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4: 11 horas, 45 minutos.

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2: 11 horas, 59 minutos.
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2: 12 horas, 28 minutos.
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Esta música no tiene aire ni luz. Es un débil latido del corazón. No se le pide llegar más allá de unos milímetros en el espacio, pero sí la misión de penetrar en las grandes profundidades de nuestra alma y en las regiones más secretas de nuestro espíritu. Esta música es callada porque su audición es interna, con tensión y reserva. Su emoción es secreta y únicamente toma forma sonora en sus resonancias bajo la gran bóveda fría de nuestra soledad. Es símbolo de renuncia. Renuncia a la continuidad en las líneas ascendente de progreso y perfección del arte, porque en esta escalada es necesario alguna vez descansar. Deseo que mi música callada, este niño que acaba de nacer, nos aproxime a un nuevo calor de vida y a la expresión del corazón humano, siempre el mismo y siempre renovándose.

Con estas palabras describía Federico Mompou el que sería su proyecto más ambicioso, una colección de 4 cuadernos musicales comenzada en 1959, donde imprimió toda su estética y forma musical. Una idea evocadora del impresionismo pasado de Satie, Fauré o Poulenc, que pondría por título Música callada y que finalizaría en 1967, siempre bajo el amparo de aquel poema de San Juan de la Cruz, el cántico espiritual que rezaba aquello de «La noche sosegada en par de los levantes de la aurora, la música callada, la soledad sonora, la cena que recrea y enamora».

La figura de Monpou no se puede calificar de vanguardia, tampoco como la de un maestro que creó escuela, pues apenas tuvo seguidores. Fue un compositor desubicado, en cierto modo, del panorama musical español y europeo del siglo XX. Pese a todo, siempre estuvo íntimamente ligado a la música impresionista francesa, pues no solo guardaba ascendencia de aquel país, sino que pudo vivir en diferentes periodos en la Ciudad de la Luz. Con su obra se desvela su propia figura, la de un hombre tímido y siempre temeroso de las multitudes, a pesar de que prefería residir en las grandes ciudades porque es donde, en sus propias palabras, mejor se puede vivir en soledad. Quizás esta personalidad tan introvertida es la que le llevó a sufrir una dura crisis de identidad que le mantendría alejado de los focos durante 20 años. Fruto de su exilio interior surge su música callada, cuatro cuadernos donde muestra una total ausencia monacal y una predisposición por desnudar la música, quitar los ropajes excesivos que adornan a las notas principales de una melodía y buscar el sonido antes que la armonía.

0: ¿Qué se puede decir acerca de la música de Monpou y concretamente de sus 4 cuadernos de música callada? A continuación se escuchará una grabación histórica realizada al filósofo Vladimir Yankelevich respondiendo a esta pregunta.
1: Dice el filósofo y profesor de la Sorbona Vladimir Yankelevich. Yo pienso que Monpou, hoy en día, en este clima universal de aburrimiento, se mantiene vivo. En este ambiente apagado en el que el hombre se castiga a sí mismo, Monpou representa la posibilidad de amar lo que se admira y admirar lo que se ama. De forma que consigue la reconciliación con el placer y consigo mismo. No es preciso comentar aquí las críticas que la música contemporánea hace al hedonismo, al culto del placer. Pero Monpou admite el placer musical. Su música da placer. Lo que no significa que se doblegue al ascetismo, a la estricta pureza. Y esto me lleva a decir que lo que nos gusta en Monpou como creador, lo positivo de su música, es la catarsis que representa para nosotros. Lo que nos gusta en él es su exquisita modestia, su humildad, su pudor, diría yo. Su música es la música del pudor, la fobia de los grandes movimientos, de los Himalayas de notas, el amor al pianísimo. La verdad es que este pianísimo tiene calidades contradictorias. Es un pianísimo sonoro, a la vez sonoro y callado. Este es el secreto de Monpou. Un secreto, si se quiere, un poco irracional, pues, ¿cómo obtener esa sonoridad? Y se obtiene por la manera de tocar, por una disposición especial de pulsar las teclas, por el uso que hace de la mano izquierda. En fin, lo que nos gusta en él es su pureza. Monpou, en conclusión, es un ser puro que ignora lo que es el mal.

0: En la primera edición impresa de La música callada de Monpou, con una introducción en francés, se indica que resulta bastante difícil traducir y expresar el verdadero sentido de música callada en una lengua que no sea la española. El gran poeta místico San Juan de la Cruz canta en una de sus bellas poesías, La música callada, la soledad sonora, intentando expresar así la idea de una música que sería la voz misma del silencio. La música guardando para sí misma su voz callada, es decir, que se calla en tanto la soledad se torna en música. Aquellos intérpretes que desean adentrarse en este mundo sonoro completamente nuevo deben saber que es complejo de hacer, no tanto por la dificultad de sus notas, de sus frases y de sus armonías, sino por la dificultad de plasmar el sentido musical y el sonido que Monpou deseaba. De hecho, la grabación que se está escuchando a lo largo de todo el documental cuenta con el propio compositor al piano, porque Música callada fue su obra predilecta, la que más conocía interiormente, aunque también gustaba mucho de otras obras similares, como se escuchará a continuación en palabras del propio Monpou en una grabación de archivo.
1: Bueno, por haber seguido siempre esta estética mía de la sintetización. Yo podríamos decir, yo soy un hombre en la vida de muy pocas palabras y en la música de muy pocas notas. Desde 1920 ya escribí los charmes, que ya está en el mismo, ya empezó allí. Los charmes, otro, las fiestas lejanas. Esto ya con otro carácter más movido, ¿eh? Las fiestas lejanas, cuando todavía yo

Los cuatro cuadernos de música callada presentan 28 números diferentes. Algunos indican el carácter de la música, como el célebre angélico con el que da comienzo la colección. Otros dibujan un cuadro musical con tintes impresionistas, como su 16º número, Calma, que evocaría aquellos paisajes acuáticos de Monet. Algunos rinden homenaje a los grandes compositores, como el lento plaintif, que sin duda remite a los preludios de Chopin. Y otros sencillamente muestran estados de ánimo que sufría su creador, desde el divertido alegreto hasta el fúnebre molto lento e tranquilo.

0: Interpretar la música callada no es una tarea fácil. Son muchos los factores que deben ser tenidos en cuenta para no realizar una actuación al piano fría y fuera de lugar. Sobre estos aspectos se escucharán unas declaraciones extraídas del programa La Dársena, dirigido por Jesús Trujillo, con la pianista Sira Hernández.
1: Sonidos a veces tenues, a veces hirientes, a veces alegres y a veces dolorosos, sí. Y siempre está sorprendiéndote. Supongo que él también estaría constantemente sorprendiéndose. De hecho, él, a su manera de componer, Monpou, decía que era que él buscaba, que él encontraba, ¿no? Por lo tanto, esta sensación, ¿no?, de estar abierto a ser sorprendido y a que lleguen estos acordes y estas sonoridades, estas cosas, supongo que él ya dejó esa huella y un poco pues intentamos seguirla, ¿no?, los que le tocamos. Del punto de vista del color, del timbre, es de extrema exigencia, exige muchísimo. Es una, bueno, hay diferentes voces. De hecho, a veces usa tranquilamente tres pentagramas en lugar de dos, justamente para destacar las voces de cada. No es lo mismo un acorde que él quiere que solo suene como una resonancia de unos armónicos que hay por allí, al tema principal, a la melodía, o a un bajo que necesariamente pues tiene que sonar monótono y pesado y apesadumbrado. Y eso es entonces esa contención de pulsación a la hora de interpretarlo, pues sí, requiere un extremo cuidado.

0: Se ha dicho y escrito mucho acerca de cómo es la música callada, pero Clara Janés, escritora de una interesante biografía del compositor, recoge un episodio interesantísimo sobre esta cuestión que leerá a continuación Rafael Taibo.
1: En una ocasión, un amigo manifestó al compositor que no veía en su música callada un misticismo a ultranza, como se ha querido dar a entender en ocasiones, sino una expresión firme dentro de una gran depuración. Y el autor, el compositor, repuso: esta música, más que una expresión, da un ambiente expresivo, pero en el fondo está la marca del estado de ánimo. En ese momento domina la tristeza, esa nostalgia, seguramente la preocupación de la muerte. La música callada es una música más abstracta en uno de los sentidos de la abstracción. La que no tiene ninguna expresión también dicen que es abstracta. La mía tiene expresión y está dentro de la línea melódica. Y lo extraordinario es poder sobrevivir con esto. Ahora no hay más que dos caminos, el tonal y el otro. Quien quiera sobrevivir con el primero tiene que hacer una cosa muy nueva y difícil. Su interlocutor le dijo: aunque haya alguna filiación entre música callada y Cants Magiques o Charms, veo una gran diferencia. Y a esto contestó Monpou: la música callada es más intelectualizada, más cerebral. Aunque no quieras, repuso el amigo, yo diría más compuesta. Más compuesta, sí, dijo él. Y como aquel le pidiera que analizara su obra, sentándose al piano, exclamó: nunca la he sabido analizar. Generalmente todos los cuadernos tienen una estructura vertical. Hay números que son un canto sostenido por una armonía. Y mientras tocaba, hacía observaciones. Aquí todos son acordes. Hay siempre alguna excepción dentro de lo mismo. Planteamiento vertical, desarrollo horizontal, conclusión vertical. Pero cuando hay una evolución horizontal, todos son notas que toman parte de las resonancias. Son voces que van creando resonancia. Iglesias decía que hay dodecafonismo. Todavía canta, sin embargo.

En la anterior intervención se ha escuchado la posibilidad de que Monpou se inspirase en San Juan de la Cruz para su música callada. Es cierto que el núcleo de la obra es más bien la muestra de los estados y sentimientos de la persona, no tanto su poema. Pero es más cierto que el propio compositor dijo en numerosas ocasiones que su inspiración llegó a través de la lectura del poema Cantar del Alma, donde encontró la expresión exacta y definitoria de su música. Por tanto, y debido a la íntima relación de su vida con su obra, se deduce que, de nuevo citando a Clara Janés, los versos del mayor de nuestros poetas expresaban y definían también al propio Monpou, al Monpou último, al Monpou que existía ya en germen desde siempre y que solo tras el roce del continuo oleaje de los años se había hecho patente. Los versos de San Juan de la Cruz dicen así: la noche sosegada en par de los levantes de la aurora, la música callada, la soledad sonora, la cena que recrea y enamora. La noche sosegada, nos explicará el mismo San Juan, es la noche en que el amado posee y gusta de todo sosiego y descanso. Pero no se trata de una noche oscura, sino de una noche en par de los levantes de la aurora, de la mañana que trae la luz del día, levantando de la tiniebla del conocimiento natural a la luz matutina del conocimiento sobrenatural. Ni del todo es noche, ni del todo es día, ni con toda claridad es en par de los levantes de la aurora, de la mañana que trae la luz del día, levantando de la tiniebla del conocimiento natural a la luz matutina del conocimiento

preocupes, no tendrás y no te faltará. Y así es. Su espíritu se había liberado, reposando de pronto en una confianza y una sencillez tan grande que solo es comparable a la de la infancia.

0: Monpou cerró su música callada con su cuarto cuaderno. Pese a que pasaron 20 años desde entonces hasta su muerte, su intención fue otra, como se escuchará en unas declaraciones de archivo.
1: No, pero pienso escribir más. Pienso, en todo caso, si hago algo más ahora, ¿eh?, ya será continuar los cuadernos de música callada, ¿eh? Y tengo precisamente en proyecto el quinto cuaderno, digamos, el quinto, que lo haría para algunos instrumentos, ¿eh?, combinado, ¿eh?

En el programa se han podido escuchar las intervenciones de Federico Mompou, Vladimir Yankelevich, Sira Hernández y Rafael Taibo, en este último caso, con la lectura de un texto escrito por Clara Janés. La grabación seleccionada ha contado con el propio compositor al piano. Y con el último número del cuarto cuaderno de música callada, de Federico Mompou, finaliza este documental de gran repertorio.

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3: 13 horas, un minuto.
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3: 13 horas, 31 minutos.
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2: 13 horas, 47 minutos.

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3: 14 horas, 0 minutos. 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
3: 14 horas, 33 minutos.
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4: 14 horas, 44 minutos.

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5: 15 horas, un minuto.
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4: 15 horas, 15 minutos.
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2: 15 horas, 29 minutos.
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4: 15 horas, 44 minutos.
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3: 16 horas, 0 minutos. 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
2: 16:31.
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2: 16 horas, 44 minutos.
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2: 17 horas, un minuto. ¿Cuánto hemos hecho por ti y por nosotros? ¿Y cuánto hacemos por la vida? 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
6: 17:16.
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2: 17 horas, 31 minutos.
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4: Noventa y siete punto tres.

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6: 17:47.
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1: 18 horas, 0 minutos.
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4: 18 horas, 30 minutos.
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1: 19 horas, un minuto. 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

0: Esta sintonía, confío en que ya bien reconocible, nos recuerda que entramos en el tiempo que Radio Clásica dedica a hacer repaso de todas las músicas que dan fondo y pueden rodear en ocasiones el gran muestrario del jazz. Hacemos no solo jazz, Emilio Arroyo en el control técnico de sonido y quien dirige y te habla encantado de hacerlo, como siempre que nos acercamos hasta estos micrófonos, en esta ocasión del estudio 205 de la Casa de la Radio en riguroso directo en Prado del Rey en Madrid. Vamos a comenzar hoy con Wynton Kelly, es un pianista sensacional que pocos meses después de que en 1961 Joseph Kosma y Jacques Prévert compusieran su muy conocida canción Le Feuille Morte, Autumn Leaves, seguro que prefieres, grababa una estupenda versión junto a Paul Chambers desde el contrabajo y Jimmy Cobb a la batería. Y así, de este modo, te llega hoy nuestra bienvenida al programa.
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